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Bueno, hermanos y hermanas, les hacemos el agradecimiento de la invitación y por tener la confianza. Nosotros como Canto y Música Nueva Alianza del SUG, nos vamos a despedir y muchas gracias.

0: Chick Chap llegó a ser presidente de México.
1: Bueno, entonces, Shocker Pop, ni me las conocí. 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Entonces, y mal Dios chivé Irma, Dios chivé sobrintina, Dios chavé el cual, Juana y Juanapa, Abelino, todo con los chivos, con Buenac del Pino también, Cochi, pues mal Dios. Y los videístos, los super aguacatán, le agradecemos a ustedes que nos acompañaron en esta tercer cumpleaños de mi hermana Guadalupe. Pues, entonces le agradecemos. Ojalá que ustedes salieron de buena, llegaran de buena a sus casas y Dios le bendigo para la obra que ustedes están haciendo. Y pues, le agradezco a todos los que trabajaron en la cocina. Le agradezco yo a todas porque es trabajo que sí se hicieron, es un trabajo duro también. Algunas se quemaron, hay unos, en fin, fueron, sufrieron sueño, ¿sabes qué hora se levantaron? Dice hoy en la mañana. Pues en el nombre de Dios, para yo también, Dios que me bendiga a mi vida para adelante. Y solamente gracias con su amable atención. Me dieron la oportunidad de agradecer a ustedes y solamente gracias.
0: Gracias.

Les deseamos bendiciones a cada uno de ustedes, hermanos y amigos. Nosotros ya llegamos a la parte final de nuestra labor de transmisión aquí con los hermanos, acompañando en lo que es el tercer año de fallecimiento de nuestros hermanos que ya han pasado en el descanso. Te dan descanso en paz a nuestro hermano Braulio Ishko y a Guadalupe Juárez. Descansa en paz y mucha resignación a la familia doliente. Gracias a menciones, principalmente ellos estuvieron visualizando la transmisión a través de Radio Super Aguatán 99.3 en FM, también de su enlace a través de Radio Suprema Zacapulas y a la 93.3 en FM. Les deseamos bendiciones para todos los que estuvieron visualizando a través de Facebook Live, totalmente en vivo, y a través de las diferentes canales de YouTube de cada estación de radio. Les deseamos bendiciones a todos los que estuvieran compartiendo a través de su radio receptor en FM. Les deseamos bendiciones también donde quiera que estuvieran visualizando aquí en nuestro territorio guatemalteco y también principalmente a nuestros hermanos radicados allá en la Unión Americana. Les deseamos bendiciones y también les invitamos a seguir las diferentes transmisiones a través de Radio Super Aguacatán. Estará en diferentes lugares. Deseamos bendiciones para todos y nosotros ya retornamos ya con ya en cabina central. Y al compañero que se encuentra ya en cabina central, a favor de hacer el cambio respectivo. Adelante, estudio.

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1: Juca. Hacia la catira, manda la guarex. Saludo, guatalita, guitoto, señor, señora, todos aquellos apaitos, amaitas que están escuchando esta bonita programa. 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Guatalita, guitota, tenemos un mensaje de texto, nos escribe Verónica, y nos consulta lo siguiente. Dice la presente mensaje, dice de la siguiente manera: señor hombre indígena, le escribo esta bonita mensaje al programa de usted para que me diga si Margarita es mi sobrina, ella está en Estados Unidos. Dígame si ella está quedándose en la renta con mi marido. Él se llama Brian. Quisiera saber si él se está quedando, si ella, Margarita, se está quedando con mi marido, porque me han llegado rumores de parte de un hermano de Joe que fue el fin de semana y que se encontró allí con Margarita y que ellos estaban muy nerviosos. Le voy a decir, ella es hija de una hermana de Joe que es mayor que Joe, que ella murió, se llama Leonor. Ella murió. Y quisiera saber si Margarita se está quedando con mi marido. Yo tengo 34 años, Margarita tiene 29. Yo soy 5 años mayor que ella, pero mi marido no sé por qué se ha acercado tanto hacia ella y no sé qué está pasando. La verdad que la relación entre nosotros dos no está muy bien. Por eso solicito su ayuda, señor hombre indígena. Bueno, hermana Verónica, déjeme decirle que su marido fue que le mandó dinero también para ayudarla para el viaje. Y su marido ahí la tiene en la renta, esa es la realidad. Y él pues le está cobrando este dinero directamente porque está viviendo con ella. Esa es la realidad, así están las cosas. Sí, hermanita, esa es la mera realidad. Ella le está destruyendo totalmente su hogar a usted, Margarita, porque desde que estaba acá en Guatemala, ella le mandaba fotos de su cuerpo completamente desnuda y le dijo que si le ayudaba, todo ese cuerpo iba a ser de ella. Todo ese cuerpo iba a ser de él y así fue la cosa, lo cumplió. Margarita cumple todo lo que promete, eso es lo bueno, ¿verdad? Que no es defraudadora, pero a usted la perjudicó porque le está quitando la marido, la hombre. Brian ya ni le llama a usted ni le manda dinero y mucho menos se interesa por los hijos de usted. Eso es lo que está pasando. Yo queriendo dar la respuesta exacta, la respuesta verdadera. Si usted quiere que le ayude, yo le puedo ayudar, pero tiene que visitarme personalmente. Bueno, tenemos otra mensaje, dice doña Leonor, a ver, gracias indígena porque ayudaste a mi hijo que llegara a Estados Unidos, te estoy completamente agradecida. De mis 4 hijos, 2 estaban allá y el último que llegó gracias a la gran ayuda tuya, señor indígena, te estoy completamente agradecido. Gracias a Dios que mi hijo ya está ya trabajando y ya está ya con sus hermanos. Te doy la gracia porque tú me diste un remedio ya que él estaba en la frontera y no pasaba y se dilató bastante tiempo hasta que yo lo visité a usted y usted me ayudó para que él lograra pasar. Gracias a Dios está ya con toda la bendición de Dios y ya está trabajando. Gracias, hombre indígena. Te agradezco mucho, te doy las gracias. Solamente te quiero decir que el compañero, el hombre que yo tenía, se me fue de mi lado y a ver si tú me puedes ayudar. Ah, bueno, hermana Leonor, llámame para que hablemos en privado, porque allá hay una envidia alrededor de ustedes, donde ustedes viven. Sí, allá hay una envidia. Llámame para que platiquemos. Ya te ayudé con tu hijo, ahora te voy a ayudar con tu marido. Bueno, que ese no es tu marido, ese es otro marido, porque tu propio marido que usted tenía, ese murió, le dio un problema. Mal de Parkinson, le dio un problema y ese pues lastimosamente murió. Sí. Bueno, te voy a ayudar también con este hombre, te voy a ayudar. 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Nosotros lo estamos logrando. Nosotros, como dicen los reggaetoneros, la estamos rompiendo. Nosotros estamos sacándola del estadio, estamos haciendo curaciones, sanaciones, liberaciones, estamos metiendo gol, como dice la futbolista, estamos haciendo curación verdadera, curación genuina, estamos quitando daños, entierros, brujería, satanismo, hechizo negro, hechizo enterrado en tu finca, en tu propiedad, en el suelo, en el piso de tu casa. 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Te estamos dando tratamientos espirituales para que usted se aleje de la brujería, de la burundanga, del payé, que se aleje usted del entongamiento, del toloache, del chamico que le han puesto, que a usted se le retire y se le saque de su estómago los animales, el bicho, el animal, la larva que le han puesto, el gusano panteonero, el gusano acéfalo, todo eso que le ponen en su estómago, nosotros 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Juca, hasta la catira manda la guaré, juca, guatalita, catira, guitoto, sabara, sabarita, guitoto que está escuchando, esta bonita programita, ya llegamos a la final. Ya llegamos a la terminación de esta bella y maravillosa programa radial de la gran indio Tairín y el gran cacique Guaitaipura. Es todo por hoy.
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3: Las 20 horas, 15 minutos.

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0: Las 21:38.
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Juca, juca, juca, juca, juca, juca. Hacia la catira, manda la guarex. Saludos, saludos, guatalita, guitoto, señor, señora, todos aquellos apaitos, amaitas que están escuchando esta bonita programa. Sí, todas aquellas personitas que escuchan en este espacio, en este momento.

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Mucha persona que está diciendo gracias al indígena, gracias al indio Tairín y gran cacique Guaitaipura, a los hijos del indio, al hermano Florentino, gracias al hermano Tairobi, gracias a todos los familia del indio, de la familia indígena, por habernos curado, sanado, liberado, por haber sacado de la estógamo esa culebra, ese sapo, esa serpiente, esa víbora que no nos dejaba comer ni vivir, con 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
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Se te hincha el estómago, te duele mucho, mucho la cabeza, siente que el cerebro se le va a salir, se le va a hacer una rajadura aquí en la parte de la mollera o por acá detrás del cerebro. 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Juca, juca, juca, juca, juca, juca. Guatalita, guitoto, guitota, tenemos un mensaje de texto, nos escribe Verónica, Verónica, y nos consulta lo siguiente. Dice la presente mensaje, dice de la siguiente manera: señor hombre indígena, le escribo esta bonita mensaje al programa de usted para que me diga si Margarita, que es mi sobrina, ella está en Estados Unidos, dígame si ella está quedándose en la renta con mi marido. Él se llama Brian. Él se llama Brian. Quisiera saber si él se está quedando, si ella, Margarita, se está quedando con mi marido, porque me han llegado rumores de parte de un hermano de yo que fue el fin de semana y que se encontró allí con Margarita y que ellos estaban muy nerviosos. Le voy a decir, ella es hija de una hermana de yo que es mayor que yo, que ella murió, se llama Leonor. Ella murió y quisiera saber si Margarita se está quedando con mi marido. Yo tengo 34 años, Margarita tiene 29. Yo soy 5 años mayor que ella, pero mi marido no sé por qué se ha acercado tanto hacia ella y no sé qué está pasando. La verdad que la relación entre nosotros dos no está muy bien, por eso solicito su ayuda, señor hombre indígena. Bueno, hermana Verónica, déjeme decirle que su marido fue que le mandó dinero también para ayudarla para el viaje. Y su marido ahí la tiene en la renta, esa es la realidad. Y él pues le está cobrando este dinero directamente porque está viviendo con ella. Esa es la realidad, así están las cosas. Sí, hermanita, esa es la mera realidad. Ella le está destruyendo totalmente su hogar a usted, Margarita, porque desde que estaba acá en Guatemala, ella le mandaba fotos de su cuerpo completamente desnuda y le dijo que si le ayudaba, todo ese cuerpo iba a ser de ella. Todo ese cuerpo iba a ser de él y así fue la cosa, lo cumplió. Margarita cumple todo lo que promete, eso es lo bueno, ¿verdad? Que no es defraudadora, pero a usted la perjudicó porque le está quitando la marido, la hombre. Brian ya ni le llama a usted, ni le manda dinero, y mucho menos se interesa por los hijos de usted. Eso es lo que está pasando.
Yo queriendo dar la respuesta exacta, la respuesta verdadera. Si usted quiere que le ayude, yo le puedo ayudar, pero tiene que visitarme personalmente. Bueno, tenemos otra mensaje, dice doña Leonor, otra Leonor, dice doña Leonor, dice, a ver, gracias indígena porque ayudaste a mi hijo que llegara a Estados Unidos, te estoy completamente agradecida. De mis 4 hijos, 2 estaban allá y el último que llegó gracias a la gran ayuda tuya, señor indígena, te estoy completamente agradecido. Gracias a Dios que mi hijo ya está ya trabajando y ya está ya con sus hermanos, te doy la gracia porque tú me diste un remedio ya que él estaba en la frontera y no pasaba y se dilató bastante tiempo hasta que yo lo visité a usted y usted me ayudó para que él lograra pasar. Gracias a Dios está ya con toda la bendición de Dios y ya está trabajando. Gracias, hombre indígena. Te agradezco mucho, te doy las gracias. Solamente te quiero decir que el compañero, el hombre que yo tenía, se me fue de mi lado y a ver si tú me puedes ayudar. Ah, bueno, hermana Leonor, llámame para que hablemos en privado. Llámame para que hablemos en privado porque ahí hay una envidia alrededor de ustedes, donde ustedes viven. Sí, ahí hay una envidia. Llámame para que platiquemos. Ya te ayudé con tu hijo, ahora te voy a ayudar con tu marido. Bueno, que ese no es tu marido, ese es otro marido porque tu propio marido que usted tenía, ese murió. Ese murió, le dio un problema. Mal de Parkinson, le dio un problema y ese pues lastimosamente murió. Sí. Bueno, te voy a ayudar también con este hombre, te voy a ayudar. 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Juca, hasta la catira manda la guarec, juca, guatalita, catira, guitoto, sabara, sabarita, guitoto que está escuchando esta bonita programita, ya llegamos a la final. Ya llegamos a la terminación de esta bella y maravillosa programa radial de la gran Indio Tairín y el gran cacique Guaitaipura. Es todo por hoy.

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1: Las 7 de la mañana, un minuto.

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0: Las 7 de la mañana, 54 minutos.
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1: Las 8 de la mañana, 13 minutos.

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5: Las 9 de la mañana, 3 minutos.

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1: Las 9 de la mañana, 22 minutos.

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0: Las 9 de la mañana, 55 minutos.
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0: gracias a Dios. Hermanos, ya Guanyamrita, Umanabier, en esta maravillosa hora de la mañana tan especial. Carmal Tioshir, Sre Dios, su camino repaso, permiso en este día, ya que yo pedí con todo en nuestro corazón para cantarle a nuestro Señor Jesucristo en este día tan especial. Utsi Petik, hermanos presentes, que creo también conductor de evento, nuestro hermano Juan Us, van a recibir con fuerte los aplausos y Cook en esta hermosa mañana.
1: Gloria al Padre, al Hijo y al Espíritu Santo, como era el principio, ahora y siempre, por los siglos de los siglos. Amén. María, Madre de Gracia, Madre de la Misericordia, en la vida y en la muerte, amparnos, oh Gran Señora. Queridos hermanos y hermanas, misioneros y misioneras de esta pequeña comunidad, miembros en general, también Huacacoro, Agrupación Celestial, desde la comunidad de Huantajau, ¿verdad? Tononol. Ya, se van a confundir nuestra comunidad. Muy bien, también las transmisiones de los dos medios, pues verá que ya su mágica transmisión rural, pues verá Chivechanim como Fe Producción y la Super Aguacatán. En especial a nuestros hermanos organizadores que se encuentran en la Unión Americana, a Malchushi, pues verá Chiquechare, pues Arewa, pues Sbla, Shikikohri Kichuka, que el Marri, pues verá que han 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el día principal, para Canancatar, Cachlal, Ricojilos, Cojitat, Pejloca, en los diferentes lugares, que van a desear bendiciones, Chiquesh, Pam, Rikikaslemal, Shokoje, pues verá, Ecoware, Coptak, 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María Chihuachanim, Cojpero, pues verá, el fondo, sentimiento del inmigrante, Rech, pues verá, que haya leído, pues verá, Chrechua, Requinómina, pues verá, a nuestros hermanos y hermanas, tanto como misioneros de esta pequeña comunidad, como también los organizadores.

organizadores que se encuentran en los diferentes estados de la Unión Americana. Nómina de los organizadores Juventud Virgen de Fátima.

radicado en Pensilvania. Secretario Mauro Timimul, radicado en Cincinnati, Ohio. Tesorero Manolo Escoto Eclush, radicado en Miami, Florida.

Que reciban fuertes aplausos, emigrante, en especial a los organizadores y colaboradores de esta gran fiesta, queridos hermanos, también programa, pues verá, pues será el mero día, el día principal de esta gran fiesta, pues será para la Virgen de Fátima, pues la catat, pues será que también Huacacoro invitado a agrupación celestial desde la comunidad de Tsununul, ya pues será presente, pues Dios a que uno bendecir haré también a los propietarios y locutores, trabajadores de Fe Producción y Radio La Super Aguacatán, pues muchas bendiciones también la junta directiva de la Acción Católica de la Comunidad a las 11:30, pues haré que acá cucural, pues a Dios que uno bendecir y el que chuca la corpario coche presente que pega la pojorato, pues que cayó bichique a las 12 del mediodía con oración del mediodía y a la 1 de la tarde que camajic la primera parte de su actividad por la tarde lo cual el concierto de cánticos que lleva que coro su presencia recatar y a las 2 de la tarde la predicación de la palabra de Dios hermano, nuestro hermano predicador invitado Diego de León y Chicotoyac de la comunidad de Tsununul. 3 de la tarde, coloco la rezo del Santo Rosario. 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predicación de la palabra de Dios, remarca predicador Diego de León, con el tema La historia de la Virgen de Fátima, Arihuac Katawakmik, 7 de la noche, cor rezo del Santo Rosario, 8 de la noche, co-refrigerio general y 8:30 de la noche que aquí suelo con las actividades con el canto final, oración final y habrá quemas de cuetillos y bomba.

0: 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pequeñas comunidades, Cochpam, 7 sectores y 5 colonias, pues cada pequeña comunidad con imagen, ¿verdad? 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Entonces, que ya el espacio, chiquecharé.
1: Maltíos hermano Juan, ya que o alegría, queridos hermanos y hermanas, para la bienvenida, es una gran alegría que tan que como Lich Chip, su presencia, Dios, que haya un hijo en este día tan especial. Y también que van a venerar a la Madre de Jesús y Madre nuestra, la Virgen María. Van a brindar más aplausos, Chere, la patrona de esta pequeña comunidad, sector 4, ya que aquí van a arribar esa gran acción de gracias a Dios. En aniversario también, un pacha con nuestro hermano Juan. Y también en este día, que hay muchas actividades, el rezo del Santo Rosario, la prédica a cargo de nuestro hermano Diego de León, y los cantos, lo que van a invitar, que van a cantar, queridos hermanos y hermanas, para que sí, juntamente, que van a gozar en este día tan especial. Hoy día que amaneció, dice este canto, y lo cantamos, y dice, así.

La alegría, el gozo, queridos hermanos, Arehuatanco van a acontecer en este bello lugar, sector 4, Virgen de Fátima, de la comunidad de Santa María Parrastut. Van a saludar a todos los sectores, a los 12 sectores, 12 pequeñas comunidades. Van a saludar en este día tan especial que seguramente Ecoguar, el Nakabik Chupam de Kinesidad, Chupam de Negocio, Chupam Kichak, que van a saludar a los albañiles, a los trabajadores que trabajan día a día bajo el sol. Muchas bendiciones, hermanos. Dios que no bendecir Chupam Richak, en especial también Ecoguar el Benapchik. Aparte de nuestra Guatelinda en los Estados Unidos, también lejos de la familia, queridos hermanos, que se van a animar, mucho ánimo, queridos hermanos, en especial a nuestro hermano Manuel, a nuestro hermano Francisco y a todos sus compañeros que se van a saludar. Dios que yo no bendecir, queridos hermanos, Dios cuyaru que se la alchivé por estos 2 días de fiesta de Acción de Gracias a Dios.

Bien, queridos hermanos, daremos los cantos que van a cantar a la presencia de nuestro Señor Jesucristo. ¿Cómo están mis hermanos? ¿Cómo están? ¿Cómo están los hermanos? ¿Cómo están? ¿Cómo están, queridos hermanos? Hermanos, hoy es un día de alegría, queridos hermanos. A ver, una sonrisa. Porque ojalá chivo a todos los hermanos a través de la TV, a través de los medios de comunicación. Si con queridos hermanos, puede ser que iban a pensar otra cosa, pero no. Es un día de alegría, un día de bendición. Los misioneros, que el Señor los bendiga. Porque Arewash que van a organizar, y también a todos los colaboradores. Dios que uno bendecir, porque sin el apoyo que echaré, lo va a realizar a ese evento, ¿verdad? Y por eso, que a todos los organizadores, colaboradores, gracias, queridos hermanos. Sigue adelante, agrupación celestial, llamamos los cantos a la presencia de Dios. Continuamos.

fuerte, fuerte los aplausos, queridos hermanos y hermanas. Es señal de alegría, ¿verdad? Ya los aplausos a la presencia de Dios. Porque Dios, cojuk, que tu voz, peraré cojuk, según su palabra, qué bendición, ¿verdad? Y por eso, los hermanos, que tajenik y yo, esa acción de gracias al Señor, pues la verdad, hay que agradecer al Señor, porque cada día el Señor es una bendición, hermanos y hermanas, pues la verdad que se van a animar más y más a todos los misioneros que van a luchar. Sé que es un gran compromiso, pero vale la pena, ¿verdad? Que el Señor se cultiva cada día, cada paso que yo, que mucho ánimo también a todos los ministros, ancianos, nuestros directivos, a todos los 12 sectores, ya, los 12 pequeñas comunidades que van a animar en el nombre del Señor, porque es verdad que yo es nuestra iglesia católica, la verdad, se van a sentir mucha alegría, y todos los compañeros de gozo, de alegría, queridos hermanos y hermanas, y hallamos los cantos a la presencia de nuestro Señor Jesucristo. Continuamos, muchachos, con todo el corazón.

Que van a saludar a los hermanos conectados a través de Fe Producciones, que seguramente van a visualizar en este día tan especial. María Us, Estrellita, Marleni, Lidia, Marcela Imul, Cecilia Lush, Antonella Iscotoyac, Juan Pum, Verónica Us, Castro, Pedrito Iscotoyac. Saludos cordiales para todos los hermanos y hermanas en este día tan especial, ya que Guanemquij, queridos hermanos, con mucho gozo, con mucha alegría, mientras Oscoliken espera de todos los hermanos de diferentes ministerios, a las 11:30, que van a ingresar aquí los hermanos en este recinto, lugar que van a preparar nuestros hermanos organizadores, comités, que van a saludar, y también de Colic Cook en este día tan especial, que tan que van coordinar en este día. También a las hermanas de Colic en la cocina, que van a saludar en este día tan especial. Sáname, Señor, que ya este canto que van a cantar, queridos hermanos.

Buenos días, hermano de la agrupación celestial. Me pueden complacer con el canto "Oh Dios que escucha mis oraciones". Aquí estoy viendo en Tennessee. Atentamente, Julio Chivalán, originario de Magdalena, la Abundancia. Que van a saludar a su hermano Julio, que también huyó la oportunidad que van a cantar Chupam Riqui Comunidad en honor a San José Patriarca, ya que también año con año que van a celebrar, que van a saludar a todos los hermanos, también organizadores de la comunidad de Magdalena, la Abundancia, y por qué no decir a todas las comunidades católicas, los patrocinadores, colaboradores que van a organizar en los Estados Unidos, pues que van a saludar en este día, que seguramente tranco que van visualizar a través de estos medios de comunicación. Que van a cantar entonces para complacer a nuestro hermano Julio y a todos sus compañeros allá en los Estados Unidos.

Bien, queridos hermanos, pues la verdad, haré los cantos que te van a cantar a la presencia de Dios. La verdad, se pelaje el Señor Kokuk. Es una bendición para Caslemalia, o cual presente, ¿verdad? También haya la invitación que a todos los hermanos, donde copon vi la potencia de este sonido, que hermanos, y Shalokuk. Los hermanos que tajen aquí es Dios, porque muchas veces cuando la enfermedad van a acercar tantas promesas, pero ya no es tiempo, hermanos y hermanas, hay oportunidad, hay vida, hay salud, que van a invitar, que van a gozar a la presencia de Dios. También, hermanos, una enfermedad, dolor, Dios, sé que queridos hermanos y hermanas, y por eso oremos los cantos que van a cantar a la presencia de nuestro Señor Jesucristo. Que llamas los cantos, que llamas las alabanzas a la presencia de Dios. Pachaco, y es la palabra de Dios, como Rey David cantaba junto con su esposa. Y qué bendición, ¿verdad? Continuamos con los cantos. Y esto va con mucho amor.

0: Un brindar fuerte los aplausos, chiquilla, a nuestros hermanos, organizadores, patrocinadores. Arewa, chiquicos, que chugab, los hermanos se coliquen en los Estados Unidos. Arewan organizar, que van saludar. Seguramente cualquier papá, que mamá, choshol en este día. Van saludar, queridos hermanos y hermanas, que van felicitar a los organizadores por estos dos días de fiesta, vísperas. Chanyim, día principal de la fiesta en honor a la Virgen de Fátima. Que van a animar, que ojalá el otro año, que van a seguir, van a celebrar estos dos días de acción de gracias a Dios, al Padre, al Hijo, al Espíritu Santo, ya que Arewa, Requicotemal, Taján, van a acontecer en este lugar, que lo cuerpo conductor, que ya ganó el espacio, chere.
1: 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Are Virgen de Fátima, ¿verdad? 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pastoral parroquial y todos los ministerios, ya que chuajunapri, pues será ya uchuajab la misión a través de nuestros hermanos misioneros que van a seguir Echpam las pequeñas comunidades, Jorpar que van a seguir, que van a seguir adelante, Jorpar el Nakanok, pues se puede, y que van a seguir Echpam la misión, y Jorpar, pues verá las pequeñas comunidades, Colec, pues van a seguir escuchar. Las comunidades, cualquier pequeña comunidad, van a seguir escuchar. Las comunidades, Romocote, que pequeña comunidad, Shatzrahushik, van a formar pequeñas comunidades. Pequeña comunidad, Ricoto, misioneros, Shatzrahushik, que es un misionero, Chpam, Rech, van a seguir, bueno, la misión, porque la misión de Jesús es nuestra misión. A ver, todos, la misión de Jesús. 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Cuando que viene la misión de Jesús, que viene es nuestra misión. A ver, 1, 2 y 3, la misión de Jesús, es nuestra misión, es mi transmisión, no, es nuestra misión. Muy bien, arriba, pues verás, que misión, pues, caminar a seguir adelante.

0: Yo ya creo que está para el 13 de enero, pero ya, pues será, Jonam, pues será, Choman Cantre, Juelo Palasnimakir, y Kokanok, pues será, Nochval, Kokanok Ritopanik, pues será, pues Suyakanok, pues será, Chevalo Palasnimakir, y Nimwa, Ru Historia, pues será, Ruchak, pues haré también coro ministerio, como coro se conjunto, ahora cuando Shiel Urashu van a viajar a Estados Unidos, pero que está 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
1: Bien, queridos hermanos y hermanas, ya se acabó el programa, se acabó el coordinador, pues Dios que uno bendecir al coordinador, tan ocupan coordinar ese evento espiritual, pues muchas bendiciones a la vida del... Cristo reina en nuestro corazón, en nuestra familia. Que acaban de cantar este canto, acaban de grabar en el volumen número 2 de Agrupación Celestial. Desde ya también, tanquiló, ya tanqui van a ingresar aquí a los hermanos de diferentes ministerios, miembro general de Santa María Parrashtut, que acaban de saludar, que te llamo Tzkipetik.

Sé que la Ciudadanía quiere dos hermanos y hermanas, ya que el pastor Arque presencia, guarda directivos, directivas, pastorales, pues para que pitik pastor Arque de nuevamente procurar Ciudadanía, y fuertes aplausos, que venga mal que veis que sal. 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Cuando te acaban de aprobar, unos 5 minutos, ya no, ya que es pesar, pero gracias a Dios, que Dios pues oyó que pues un aliento de vida, que oh, pues coja alma, coja espíritu, mira, pues marri, ojas lic. 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

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No. Ya que por hora, oración del mediodía, yo creo que ya que no, pues verá la, que van a conmemorar nuestro hermano finado Manuel Xicotec Lux a la una. 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

0: 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Roguemos al Señor. Padre nuestro que está en el cielo, santificado sea tu nombre, venga a nosotros tu reino, hágase tu voluntad en la tierra como en el cielo. Dios te salve María, llena de gracia, Señor es contigo. Bendita entre todas las mujeres y bendito es el fruto de tu vientre, Jesús. Dios te salve María, llena de gracia, Señor es contigo. Bendita entre todas las mujeres y bendito es el fruto de tu vientre, Jesús. Dios te salve María, llena de gracia, Señor es contigo. Bendito entre todas las mujeres y bendito es el fruto de tu vientre, Jesús. Y gloria al Padre, al Hijo y al Espíritu Santo. María, Madre, gracia, Madre, misericordia. Ave María Purísimo, Ave María Purísimo. En el nombre del Padre, del Hijo y del Espíritu Santo. 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

Santa Madre de Dios, no desprecie nuestras súplicas en las necesidades, antes bien, libre de todos los peligros, Virgen siempre gloriosa, bendita, así sea. Ruega por nosotros, Santa Madre de Dios, para que seamos dignos de alcanzar las promesas y gracias de nuestro Señor Jesucristo. 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

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Entonces, María Chanim, ya, como momento, ¿crees que acaban conmemorar, pues, dar memoria a nuestro hermano finado Manuel Ixcoteca Lux? 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Es parte de los organizadores Juventud Virgen de Fátima, ecógela a Estados Unidos. 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

0: por nuestro hermano finado Manuel Ixcotoyaclush, que es parte de esta organización como organizadores Juventud Virgen de Fátima, radicada en la Unión Americana. Dale, Señor, el descanso eterno. Brille para él la luz perpetua. Descansen en paz. Que acaban de cantar, queridos hermanos.
1: Ya que Shabbató, queridos hermanos, el hermano Manuel Ixcotoyaclush, ¿verdad? Desde hace meses que Chipilwa, cuando Shikichomaj, Shikipano planear, los dos días de fiesta en honor a la Virgen de Fátima del sector 4. Kichipil, cuando Shikipan planear, yo sé que Shikipan va a tener una reunión con Pachashubir, conductor, en llamada, en virtual, en WhatsApp. Pues yo sé que Shikipan va a junam, Shikiya, Pachombal, Sigualona, Nimakir, queridos hermanos y hermanas. Rarem, Kotpikichomnik, Siwa, Ekabal, Tichikapon, Wa fecha. Ponga momento de alegría, de gozo, en celebración. Lamentablemente, la vida que te amta, queridos hermanos y hermanas. Cuando que pek amik, madre Dios, me chat junu wach que amik, comar Dios. 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En memoria de nuestro hermano Manuel, te van a cantar este canto entre tus manos. Yo sé que igual te amo, le juzgué a los hermanos, te van a cantar. Que en paz descanse. A nuestro hermano Manuel Ixcotoyaclush, que es parte de esta gran organización en honor a la Virgen de Fátima de Santa María Parrastut del sector 4. Mucho ánimo para sus compañeros. Estados Unidos, en diferentes estados. Mucho ánimo, querido hermano.

0: Bien, queridos hermanos, haré huacanto, shaman cantar en memoria del hermano verdad que Dios que no bendecir a toda la familia y ver que coba su familia canojo verdad que mucho ánimo al paso del Señor porque cada día es el paso de Jesús tan katsuku, queridos hermanos y hermanas. Haré los cantos que tan van a cantar a la presencia de Dios tan verdad que el Señor Kohuk es una bendición, ¿verdad? Kolik a la presencia de Él. Lo más bonito, lo más hermoso es estar a la presencia de Dios. Qué bendición, queridos hermanos. Jorpario Kolik presente, ya fuerte, fuerte los aplausos a Jesús sacramentado, que siempre Kohuk también, nuestra mamá María, que es la Virgen de Fátima. Que ya fueron los aplausos también, queridos hermanos y hermanas, y luego a todos los misioneros, a todos los miembros de esa organización. Qué bonita, ¿verdad? Dios que uno bendecir y van a continuar de los cantos a la presencia de Dios. Continuamos.
1: Arewa, la alegría, el gozo, tan como van a acontecer. Ocolique en la fecha 12 de mayo del año 2026. Mucho ánimo para todos los presentes, queridos hermanos. Fe católica, ya que la iglesia, que lo sublanim, que lo colique en construcción también, quiscapan animar, porque al ejecutar un proyecto grande no es tan fácil, pero también Dios, todo es posible, que van a animar también a los emigrantes en los Estados Unidos, y van a apoyar más la Iglesia Católica Rural en Santa María Pa Rashtut. Confía en Dios, dice este tema y lo cantamos, y dice así.
0: Bien, mis queridos hermanos, mientras los muchachos que van a preparar, a todos los hermanos, a través de los medios de comunicación, la verdad que decir también, tan que van a disfrutar esa fiesta, ¿verdad? Y ver que un TV es un tiempo tan que rezar, ¿verdad? Pero van a animar en el nombre del Señor, Dios, y bien, queridos hermanos.

0: queridos hermanos, haremos los cantos que te van a cantar a la presencia de Dios. Pues la verdad, nuestra confianza que es solamente en Jesús. En todo momento, en toda situación, el Señor cojo en las buenas y en las malas. La verdad, qué bonito es Jesús. Pero hay veces van a fallar. Cuando copié pobreza, es difícil, ¿verdad? Jesús va a negar, ¿verdad? Pero cuando has bendecido, te querés, Jesús se va a poder escuchar, ¿verdad? Más que Jesús nunca falla con nosotros, queridos hermanos. Y por eso haré los cantos que te van a cantar. Porque cada letra, como los cantos, es un mensaje para que hazle mal. Qué bendición, queridos hermanos y hermanas. Y va a continuar más de los cantos a la presencia de Dios. Continuamos, muchacho.
1: Vaya Jorge Silvoz, también el predicador Diego de León, o presente Puc. Vamos a brindar fuerte los aplausos, hermanos, para animar, van a compartir palabra de Dios, queridos hermanos. Yo sé que no amo propias palabras, tare, sino que palabra de Dios, van a compartir Puc, que está en Puc, en mi conaje, los colic presente oral, y como también colic. También los hermanos en diferentes lugares, Tajan Coquita y Tajan Coquiló, a través de estos medios de comunicación, Fe Producciones y la Super, seguramente Tajan Coquí van a visualizar esta maravillosa oración.

queridos hermanos, pues haremos los cantos para cantar a la presencia de Dios. Haremos al que nomás los misioneros, los organizadores. Pues haremos una promesa a Dios. Yo creo que es tan fácil, pero hubo lucha, pruebas. Pues ella cubrir la palabra de Dios. Un proceso.

0: queridos hermanos, van a animar a los misioneros, Dios que nos bendecir, que lo colectivos directivos, a todos los ministeriales, miembros, pues hermanos, van a seguir adelante porque el Señor en San Juan 16, qué bonito es Jesús, ¿verdad? Pero cuando el momento van a llegar, el enojo de Jesús, pues, ¿verdad? Más que Chanimri, qué lindo es Jesús a través de con su palabra, ¿verdad? Dios que uno bendecir a todos los predicadores, el predicador Diego de León, pues Dios que uno bendecir a toda su familia, pues la verdad, queridos hermanos, buscar a Jesús es lo más bonito, ¿verdad? Y por eso llamamos los cantos a la presencia de Dios con todo el corazón. Continuamos, muchachos.
1: Y a través de Fe Producciones y la Super, quiero saludar a todos los hermanos tan Coquilón, los cinco sectores, Rech, Parroquia de Santo Domingo de Guzmán, Zacapulas. También en la fecha 23 de mayo, van a celebrar en nuestra parroquia, hermanos y hermanas, Pentecostés. Parroquial, la que van a ser.

0: celebrar todos los cinco sectores que están aquí en nuestra parroquia, ya que también los consejos parroquiales te van a saludar.
1: Hermano Manuel, las bendiciones de Dios.

Dios es amor, la Biblia lo dice, también Pablo lo repite. Dios es amoroso, Dios es bondadoso, Dios es misericordioso en cada vida, queridos hermanos y hermanas. También a los hermanos, también que van a animar. Que Dios quisimos bendecir, Dios cuyari consuelo y sanidad. Dios es todo en nuestra vida. Que aquí las obras de nuestro Señor Jesucristo, para vida, para casle mal, queridos hermanos, a través de tantas cosas como no llegar, pero Dios está con nosotros en todo momento. Bueno, Jun Kubir, la mu que querat chicas, porque solo haré Dios que kibir, que kichoh, pero en la vida de un cristiano católico, a veces como no llegar momentos de tantas cosas, como van a llegar momentos también de debilidad, como van a sentir un otro fuerza, pero Dios es quien van a renovar, van a restaurar la fuerza con él para seguir adelante, queridos hermanos y hermanas. Que Chural con un propósito es para adorar al Todopoderoso, al Dios de Israel, al Dios de Jacob. Con todo nuestro corazón, que nos van a cantar, queridos hermanos y hermanas, que van a seguir con más, con los cantos en esta hora de la tarde, una tarde maravillosa, una tarde que Dios cosipachque, y es para gozar, es para adorar su santo nombre.

Ya fuerte los aplausos a Dios. Ya fuerte los aplausos a la patrona Virgen de Fátima. Ya que queridos hermanos y también la comunidad de Primer Centro Tierra Colorada, también Ecolic de Fiesta, siempre en honor a la Virgen de Fátima, que trae el coro y conjunto, la gran familia de Cristo, de la misma comunidad de Tzinonul en Tierra Colorada. También en nuestra comunidad de Tzinonul van a celebrar aniversario del agua que riego nuestra comunidad, el coro, los amigos de Jesús. También yo sé que también van a cantar Dios en cada lugar, queridos hermanos y hermanas. De huevo aquí, Cotemal, alegría, tan cuban acontecer en este día tan especial, ya que Arewa, Erubal, Canimá, nuestros hermanos de Colegio en los Estados Unidos, que Catamulikip, Cosotikip, desde ya la cordial invitación, chique, Hermajaque Petik, Chibunalo, procurar hermanos, para que sí, juntamente, van a cantar, cantar Utsir Dios, que van a rezar el Santo Rosario también. La cordial invitación para todas las pequeñas comunidades, que acató son 12 sectores. La cordial invitación para todos, queridos hermanos y hermanas, mientras y Petepeloc, y también mientras con los puntos preparados, que van a preparar los hermanos y también el conductor, que van a continuar con unos cantos más para alegrar más esta gran fiesta en honor a la Virgen de Fátima, que seguramente año con año aquí van a celebrar nuestros hermanos Ural. Mucho ánimo para todos, que van a continuar con más de los cantos. Continuamos y dice así.

0: Bien, queridos hermanos, que ya fuerte fue todos los aplausos a Jesús sacramentado, que siempre recojo, ¿verdad? Pues haré los cantos, van a cantar a la presencia de Dios, según el coordinador. Cobija a las 2 de la tarde, pues en este momento va a continuar el coordinador. Gracias, queridos hermanos y hermanas.
1: Que tengan fuertes aplausos, que chueca coro, agrupación celestial. Aregua, que van a animar a través de los cánticos en esta hora de la tarde. Muy bien, entonces la invitación, chueca, las conojil, jorpari, oscural, jorpari. Y con pues será, pues lo que van a la acercar, porque ya, guacamecor, que guarcatat, guarnim las dios, o va a pasar con mensaje, pues será, grasco ya chque, grasco si pachque, chpam, pues será, hace mal. Pero Dios cojo chabej en diferentes maneras. En la predicación, que quiera el predicador, en la homilía cuyarca patré, celebradores también, misioneros, jun cachlal coro ministerio, achi y shok ada ali, jun cachlal coto ministerio, pero cojo un mensaje cuya o a través de una animación. Dios, sobre la quiere, cojo chapeji, es cachlal. Dios, cojo chapeja a través de Canán, la Virgen de Fátima. Dios, cojo chapeja a través del tiempo, o cochanim. Dios, es grande, misericordioso, maravilloso. El amor de Dios es grande. El amor de Dios es maravilloso. 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Entonces, chanim, ya tiempo es que el codirectivo para la oración. Rechupet barro circatar, después que van a cantar, que ya bienvenida a la palabra de Dios. Dios que no bendecir con predicador, nuestro hermano Diego, cochuchol, arercatar, que no bendecir es que sea tiempo cuca directivo.
2: Banco oraciones, rechupet barro, Señor Dios. Ave María Purísimo, Ave María Purísimo, Ave María Purísimo. Por la señal de la Santa Cruz de nuestro enemigo, Señor, libre, Señor, Dios Padre todo. Nombre del Padre, del Hijo, Espíritu Santo. Amén. Señor Jesús. 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Padre nuestro que estás en los cielos, santificado sea tu nombre, venga a nosotros tu reino, hágase tu voluntad en la tierra como en el cielo. Yo te salve María, llena eres de gracia, Señor es contigo, bendita tú eres todas las mujeres, bendito es fruto de tu vientre, Jesús. Yo te salve María, llena eres de gracia, Señor es contigo, bendita tú eres todas las mujeres, bendito es fruto de tu vientre, Jesús. Gloria al Padre, del Hijo, Espíritu Santo. Madre de gracias, Madre de misericordia. En nombre del Padre, del Hijo, Espíritu Santo. Amén.
1: Pues como no hemos tenido que escuchar, va a cantar, quería bienvenida a la palabra de Dios. Y lo que va a ser predicador, oral, oral. Gracias, Señor.

Y acaban de recibirlo con la Josina Cotati, con el predicador, con fuertes aplausos. El Evangelio de San Juan, en su capítulo 15, versículo 9, queridos hermanos, la palabra del Señor, el Evangelio de San Mateo, capítulo 15, versículo 9. En el nombre del Padre, del Hijo y del Espíritu Santo. Amén. Como el Padre me amó, así también los he amado yo. Permanezcan en mi amor. Si cumplen mis mandamientos, permanecerán en mi amor. Como yo he cumplido los mandamientos de mi Padre y permanezco en su amor. Les he dicho todas estas cosas para que mi alegría esté en ustedes y su alegría sea completa. Palabra del Señor. Paz, que van a las culem, hermanos, que van a agradecer a Dios en primer lugar, cuya la oportunidad de cheque os cobrar, que van a presenciar Guanimajiscu, la comunidad de Parrastut, la pequeña comunidad 4. Ataam que os cobrar, charmar, lo malucus, tenemos a Dios. Que ya fuertes aplausos al Espíritu Santo que está en medio de nosotros, hermanos. Los que nos bendecir, el coro, dejan que cantar en la presencia del Señor. También el coordinador, hermano Juan, Dios que nos bendecir. Como también que lo hay que misionero, recho a pequeña comunidad 4, la Virgen de Fátima, hermanas misioneras, también directivos, pastoral de la mujer, las hermanas directivas, niemlas con el arer Dios, como no bendecir, hermanos, también que van a visualizar a través de los medios de comunicación, fue producciones y la super de Aguacatán, pues haya fuertes aplausos que los hermanos que van a visualizar a través de estos medios de comunicación. Maltiosh también, Tajan Kiak Sonindo, el hermano Miguel, Dios que nos bendecir, pues es un trabajo que Tajan Kabanik Kabna unificar en la presencia del Señor, hermanos. También Rekashda, los hermanos migrantes, coge la Estados Unidos, Dios que nos bendecir, pues Kataam, que todas las cosas que van a programar, toda actividad, pues se requiere de mucho sacrificio, se requiere de mucho esfuerzo. Pero que te ame, hermanos, que todas las cosas, que ya lo mejor para Dios, porque Él es el dador de todas las cosas buenas, haré a Dios, hermanos. Bueno, que también los organizadores de esta comunidad, haré para Dios que nos bendecir, pues que los que van a recibir con un almuerzo, pues la alegría, hermanos, tajan que han compartir, cachedal. Aquellas venid, hermano. 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Te cala la que, hermanos, vamos a poner de pie. Que yo a la mac, pues. 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Estamos en una alegría. 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Pues a veces, quechar, verdad, inbendecid, tiar in, cotillar, stagver in. Muchas veces nos quejamos. Pero miren, hermanos, el amor y la misericordia del Señor cada mañana que van a renovar. Cada mañana, Dios, hermanos. 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

Allá va fuertes aplausos al Espíritu y en verdad se puede que van culem, hermanos. Recatema que van compartir guaquemic, hermanos, especialmente por los hermanos migrantes. También que shrogos cobrar, necesitamos de la palabra del Señor. 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Chupan capacitar. Chupan fortalecer los discípulos. Claro ejemplo, Shuyan Jesús, rein yakim ek kecha. 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El Espíritu Santo, cachadar. Ahora recatema, hermanos, que van a desarrollar los hermanos migrantes. Igual utsijro Dios, kechnim las conejel. ¿Cómo podemos alcanzar las bendiciones y la protección de Dios? ¿Ya chitar recatema? Sukupan y juaca van a alcanzar las bendiciones del Señor. Sukupan y juaca la protección de Dios. Claro, que tema, hermanos. Ya chito, que se da. Ya chito, hermanos. La que tema que van a desarrollar y busca lo mismo que anima. Ya ni que obtijo, hermanos, que van a desarrollar. Como momento su acogpisnik, como momento cogmeyibik, como momento cogqueje preocupación, peor que chidal gela en los Estados Unidos, hermanos, pasan momentos difíciles, pasan momentos de enfermedad, pues kiwaki kikulmaj los hermanos migran. Dios chiquerareje waku van a ser prikanima. Esta es una promesa que kipanom chir Dios. Je waki chiim kinchirkatat. Y utsku kewa, hermanos, que van a cumplir que promesa delante de Dios. Por eso, recatema que van a desarrollar cómo podemos alcanzar las bendiciones y la protección de Dios. Se lejo, hermanos, 1, 2 y 3. Ay, Dios mío, ya que pi, ramer, ish, hermano. Ya a repetir, hermanos. ¿Cómo podemos alcanzar las bendiciones y la protección de Dios? Dos palabras clave. Alcanzar la bendición de Dios. Alcanzar la protección de Dios. No sé si te han quitado las hermanos. Escupan y cuaca van a alcanzar. ¿Por qué hablo de la Biblia oral, hermano? ¿Por qué católico oral? Ya, Eushi. Dios mío, la verdad. Y se cogen el libro de los números. Ya se que viejo recatema. Ya se que ya ubishik. Se cogen y van a alcanzar la promesa del Señor, hermanos. Mire lo que es Dios con nosotros. Reniémosla a Dios. Hay algo que van a aclarar. Reniémosla a Dios que van a declarar una protección. Reniémosla a Dios que van a aclarar las bendiciones. Y me siute que es que tal familia, sino que las bendiciones, que es niembla con el la ciudad. Jorpa que caja bendición, mural hermanos. Que es la bendición, niembla con el gel. Cubij mural en el Antiguo Testamento, en el libro de los números, cubij chetampe, cubij reniémosla a Dios. Dios su chapejra Moisés. ¿Quién es su chapejra Dios? Moisés. Reniémosla a Dios su chapejra Moisés, hermanos. Ahora, huekemik, maretichir Moisés, cuchapej. 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Reniémosla a Dios. Por pay dispuesto que quita la palabra de Dios, bral, hermanos. La voz de Dios, la palabra del Señor, con ekemik nawichidal. 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Dios que van a firmar algo efectivo en nuestra vida, ¿verdad? Reniémosla a Dios, su chapejra Moisés. Ya ve,
En el libro de los Números, capítulo 6, versículo 22, chela krakvi la palabra de Dios kubi jural. Yahvé dijo a Moisés: di a Aarón y a sus hijos, así bendecirán a los hijos de Israel. Dirán: Yahvé te bendiga, Yahvé te guarda, Yahvé haga resplandecer su rostro sobre ti y te mire con buenos ojos. Yahvé vuelve hacia tu rostro y te dé la paz. Es así como ellos pondrán mi nombre sobre los hijos de Israel y los bendeciré. Palabra de Dios. Palabra de Dios. No sé si chile hermanos, cuando ya fuerte tiejo que se cuando ya aquí acabará. Lamentablemente, hermano, la vida del católico. Alegre cuanto escucha la palabra del Señor. Que lique, hermanos, oh, dichoso, oh. Y esta palabra, Dios, Moisés, Israel, y Dios, Moisés, el pueblo de Israel, que Dios, Yahvé te bendí. El propósito de Dios. Renamar Dios, chiquerca familia, jalapa Estados Unidos. El propósito de Dios, que ojos cobral, hermanos. El amor del Señor es grande. Renamar Dios, cuban declarar, chitampe, hermanos. 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Dios suban declarar, chere el pueblo de Israel, lo que Dios declara es bendición y protección. ¿Por qué caja bendición, oral, hermano? ¿Por qué caja bendición, oral? Con el que caja bendición. Por su crajuar Dios, su propósito Dios, su las crajraré, que tú van bendecir, que tú te uchir, que tú van proteger, que tú van cuidar. Por eso las palabras que el pueblo de Israel reniema las Dios, que tú van bendecir. Ah, qué lindo es Dios, hermano. En el versículo 24, cubir. Chapich machrin kohol Aarón y chapich que el pueblo de Israel, estas palabras que vienen declaración, Yahvé te bendiga. 1, 2 y 3. No coqui, vieja chuda. Por las mismas cuachos cobran. 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Capanajo una apuesta oral. 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Las palabras de Dios al pueblo de Israel, Shubich, Yahvé te bendiga. 1, 2 y 3. 1, 2 y 3. 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Ah, y todo está aquí chapar de cor, quitar islano. ¿Qué todo? Chiblan, pero propósito Dios, ya el mismo Dios hace una declaración. Yahvé te bendiga, que char Dios, char Moisés, arrebar niemalas Dios que tú van bendecir y que tú van guardar. Palabra de Dios. Son palabras.
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Yahvé, que ya resplandece su rostro sobre ti y te mira con buenos ojos. Dios declara ese amor, ese respaldo que solamente Dios nos puede dar. 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Esta palabra, hermanos, Dios nos a declarar que tenemos un respaldo poderoso, que cojun con Dios tajan cojuban cuidar, que cojun con Dios tajan cojuban bendecir, que cojun con Dios tajan cojuban guiar en las cosas, en el paso de seguir adelante. 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Por que quisieras que oral o que ministerio. Hoy, Señor, te damos gracia. Hoy, Señor, las grandezas de tu amor. Hoy, Señor. Por la vida, la tierra y el sol. Hoy, Señor, las grandezas de tu amor. Ni mactak obra cuban Dios, las grandezas de Dios, el poder de Dios, las maravillas de Dios. Dios suban declarar al pueblo de Israel, genua cuban precavida, genua cuban precazle mal, hermanos, que Dios nos quiere bendecir, Dios quiere cuidar nuestra familia, Dios quiere darnos protección, Dios quiere dar muchas bendiciones, hermanos. Por su cuban y cuacrca las bendiciones de Dios, ¿cómo podemos alcanzar la bendición y la protección de Dios? Porque con ejeltas, hermanos, no todo podemos alcanzar las bendiciones, no todo podemos alcanzar la protección. Cubijro Dios Ural en el libro de los Proverbios, capítulo 3, versículo 6, cubij, rajushik, van a amar y confiar en Dios. Por que cajirja la protección de Dios, Ural, hermano. ¿Cuántos quieren alcanzar la bendición y la protección de Dios? ¿Se puede ver qué tema, Shabir? Santo Dios. ¿Se puede ver qué tema, Shabir, hermanos? A ver, Sacha. Lamentablemente, hermanos, yo no sé si Okanama Ural, no sé si Ural Kobir Chomini. Dios no mira multitud, Dios ve tu corazón. Hermanos, más de 500 personas, y ¿de qué nos sirve estar sentado acá? De verdad, hermano. ¿Quién van a servir, Ural? ¿Quién van a cantar, Ural? ¿Quién va a cantar, Rey Diego de León? ¿Quién va a cantar? ¿Sirve un propósito, Dios? ¿Cuál es el propósito de Dios, hermano? Uts krach Dios, keukash kolil krach Dios, hermanos. El propósito de Dios es que van a alcanzar la bendición y la protección, hermanos. Por eso temas van a titular dos palabras: bendición y protección de Dios. 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Jekakak, tu curica sacha, hermanos. Subir que tema, Shakabir. La bendición y la protección de Dios.
las bendiciones, ya hermanos. ¿Cómo vamos a alcanzar la bendición de Dios? ¿Cómo podemos alcanzar la bendición de Dios? Rajushika an amar y an confiar que la palabra, que el amor, que la misericordia de Dios se renueva en tu vida, hermanos. ¿La claro, sí, Dios? Claro, sí, Dios, hermanos. 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Atuarna tema tan quien ichive, me estoy confundiendo, hermano. 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Subir que tema escribir. La bendición y son dos palabras tan cochijón chirij, hermanos. La bendición y la protección de Dios. Bendición de Dios. Van a amar Dios. Por parte de que van a amar Dios de corazón, ¿verdad, hermanos? Arila crack Dios. Rinimalak Dios que van a actuar para vida. Rinimalak Dios que van a actuar para hacerle mal. Rinimalak Dios, chak. 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Suburat han que van a amar Dios. Rinimalak Dios, curjari bendición, la familia, jalap Estados Unidos. Si tajan que van a amar Dios, ¿cómo es amar a Dios? ¿Cómo es tener fidelidad con Dios? A recurrir van a cumplir la promesa con Dios. 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Por eso, rinimalak Dios, que para alcanzar la bendición y la protección de Dios, raka familia coge la pe Estados Unidos, hermanos. Raka familia, chiqui van a tomar la decisión, ya en Estados Unidos. Chiqui van a arriesgar que vida. Chiqui van a arriesgar que

Pero como Takashikru Tsikhra Dios, Kashu Takashik, hermanos, para alcanzar la bendición y la protección de Dios. Son dos palabras, Tahanko Chihonjirij. 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Ay, Dios, sí, Dios santo. Por Pepe, tenaz por amor, recobras. Hermanos, para alcanzar las bendiciones y el amor y la misericordia, la piedad de Dios, para alcanzar la bendición y la protección. Para familia, Estados Unidos, hermanos, han que han arriesgar que vivir que hasta mal ir a ver mucha oración oral tacuram cabanata oración buram cabanata acción de gracia santo Dios o van a creer que la protección de Dios ojo con colel cota hermano subir con colel y ubram areno uborra areno por pa vuelto cojotar ojo entonces si es bien y gusta verdad. ¿Cuántas ocho veces oración como al rojo, Janem? O bien, ¿qué es que escucha un chita chica y le voy a decir que va a negar y que aguasca tu toro, Dios? Un momento que, oh, hermanos, ¡cataam! Ni siete veces cojotar y celcha. 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Cubij la palabra del Señor, ri celcha. Pachajun león, cu, cabebe, juchi, curraca, que juchi. 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No, hermanos, cojun cuculet que crasco van a destruir el propósito de Dios. 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Y Dios cojun propósito rarecha. Persecuban y crica el propósito de Dios. Rajushik capan amar y capan confiar en Dios. Para alcanzar, están hermanos coro. Para alcanzar el propósito de Dios, hay que amar y confiar en Dios. ¿Ya chito? Sucupano para alcanzar el propósito de Dios. Amar y confiar en Dios. Hay detalles que crajo Dios, porque casi de más. ¿Qué nos sirve, hermanos, os cobrar, os colaborar, si acaban de amar a Dios? Si que chakra, o sea, el jerín, y más acción de gracias que ya chirinimos a Dios, si acaban de amar a Dios, si cuando llega momentos difíciles en nuestra vida, cotca fidelidad, por Dios, capaz de confiar en la presencia del Señor, en vez de capaz de doblar rodilla delante de la presencia de Dios, aparto de Yuchilovia, o sea, el agrar Dios, ¿no? No. ¿De qué nos sirve, hermanos, os cobrar? Pero si no amamos a Dios, otra confianza, por Dios, a Wichidal, que es la bendición, que es la protección, ya, hermanos. Claro, yo vi la palabra del Señor. Por eso, cubí los Proverbios, capítulo 3, versículos 5 al 6, cubí. Confía en el Señor con todo tu corazón y no te apoyes en tu propia inteligencia. Reconócelo en todos tus caminos y Él allanará tus senderos. Palabra de Dios. La sabiduría de Salomón Ural. ¿Qué chiros cobrar, hermanos? Para alcanzar la bendición y la protección de Dios se basa en una relación con Dios. ¿Qué significa la palabra relación? Comunión con Dios. Para encontrar la bendición y la protección de Dios, rajushik a relación, rajushik a amar a Dios, rajushik a Dios, cobira confianza.

confianza, que pon momentos difíciles en tu vida, se necesita oración. Arela crear Dios, oh Germán. Hay momentos de enfermedad, hay momentos de tristeza. Momento y su Dios que tenemos que alcanzar el amor del Señor, confiar en Dios. Por eso cubijo proverbios, confía en el Señor con todo tu corazón. Palabra de Dios, confía. Arer Dios a confianza, arer Dios cup salakush, arer Dios aguachapen, arer Dios cachapeh, copon yapis pravita, copon momentos difíciles en. Que está hambre, chepepe, Estados Unidos. No es fácil estar en los Estados Unidos, hermano. En los Estados Unidos hay tentaciones. En los Estados Unidos hay vicios. En los Estados Unidos se enferman los hermanos migrantes. En los Estados Unidos, hermanos, y coge la pestadosa. Pero que hechos cobrar. Y como momento cojache pambre cascolicha, hermanos. Como momento cojache pambre sachpalcush. Por eso, claramente, la palabra del Señor cubir. Chabana confiar, rucro Dios. Con todo rawanima. Confiar en Dios. Arer Dios Rawachapen, Atabna, Kokashkolir Gelap, Estados Unidos. Ata. Chabna bendecir Nicolás, Ata. Quintayo Penach, Señor, Sublach, que van Kashke los migrantes. 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Confiar en Dios en momentos difíciles. No sé si kikohrish que ku poder oración, bueno, hermanos. Por Paqui cojo que el poder de la oración mueve montañas, hermanos. 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Salomón Ural, no te apoyes en tu propia sabiduría o inteligencia, reconócelo en todos tus caminos y él allanará tus senderos. Chayapu abre nimbalah Dios, rukubana nelarra guanimá, chayapu abre katat. Claro, siempre Dios a huyidad. Está claro la palabra del Señor, hermanos. Confía en Dios, cacha el libro de los proverbios. Es mejor, hermanos, la palabra del Señor es muy clara. Proverbios, capítulo 3, que cojoban animar y buk, hermanos. Mechute la familia, ecojlap Estados Unidos. Cunejel cojoban animar, animalaj Dios, cubijrare ural. Confía en el Señor. Con todo el corazón y no te fíes de tu propia sabiduría en cualquier cosa que haga, téngalo presente, él aplanará tus caminos. Solamente Dios haré cutorrare chawech lo que cuban anhelar o animá. Esas son las promesas del Señor. La cuban mentira que Dios, los hermanos. 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Solamente Dios es el que puede abrir. Chiburketat, confianza.
hermanos migrantes, escójala para Estados Unidos. Chibana va a creer en la misericordia del Señor, que para alcanzar las bendiciones y la protección de Dios, Rajushik también, van a obedecer sus mandamientos. Pachar el evangelio, el evangelio de San Juan 15:9, cubijraré, hermanos, si obedecen mis mandamientos, permanezcan en mi amor, así como yo he obedecido los mandamientos de mi Padre, permanezco en su amor. Palabra del Señor. Qué lindo es Dios con nosotros, hermanos.

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1: Le nom de Dieu subit la obediencia est la llave qui abre les puertas de bendiciones. Dios promete protección y prosperidad. ¿Qué promete Dios? Protección y prosperidad. ¿Qué promete Dios? 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Ahora que ojo cobral estamos perdiendo la oportunidad, hermano. Aprovechemos el tiempo presente. San Pablo fue claro, vendrán momentos difíciles, hermano. Un momento difícil. Cupij la palabra del Señor. Sikur ish que cha ki kohwarna mandamientos, ki van permanecer wuk, ki ni van obedecer que cha, ki van permanecer en mi amor, si obedecen mis mandamientos, ki van permanecer en mi amor, así como yo he obedecido los mandamientos de mi Padre, permanezco en su amor. La obediencia es la llave que abre las puertas de bendición, hermanos. Y lo que Dios ha prometido, lo que Él promete, es protección y bendición. Haré la cuban prometer Dios. La cash cubar Dios, hermanos. Hasta hoy, al kiko temas, cuyar Dios, precavid, precavid, hazle mal. Aquí que han preparado los coros que van a cantar, y las que canto, cubir. Estampe los cantos, hermanos, edifica nuestra fe. Oh Dios que escuchas.

0: observar ni magta obra cubano Dios. Estas palabras edifican nuestro corazón. Estas palabras, hermanos, tajan van a declarar que tenemos a un rey. Tú eres mi rey, tú eres mi salvador. Guacasij, arer Dios la rey, arer Dios la salvador. Las palabras, las letras, cubij, dame Señor tu bendición. Dame Señor tu bendición. Qué lindo es nuestro Dios, hermanos. 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Dios que haya fuertes aplausos a la palabra del Señor en el nombre del Padre, del Hijo, del Espíritu Santo. Amén.
1: Fuertes, fuertes los aplausos a la bendita palabra de Dios. Van a escuchar, mis queridos hermanos, también que te acá. Predicador nuestro hermano Diego, churusir catacho a compartir. Que fuertes aplausos, te daré también escuchar. Entonces, ya no hay tiempo que el directivo se va a numerar cerca. 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

Intención del Santo Rosario ofrece a la pequeña comunidad virgen de Fátima. 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

0: En el nombre del Padre, del Hijo y del Espíritu Santo. Amén. Ave María Purísimo. Ave María Purísimo. Ave María Purísimo. Jesús, por la señal de la Santa Cruz de nuestro enemigo, libra, Señor, Dios nuestro. En el nombre del Padre, del Hijo y del Espíritu Santo. Amén. 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Roguemos al Señor. Señor mío Jesucristo, Dios y hombre verdadero, Creador, Redentor mío, por ser vos quien soy, porque os ama sobre todas las cosas, me pesa mi alma haber ofendido, propongo firmemente nunca más a pecar, apartarme de las ocasiones que me fueron frescas, Señor, mi vida, obras, trabajo en satisfacción de mis pecados, así como te lo suplico, así confío en tu bondad, misericordia infinita, me los perdonarás. Por tu preciosísima sangre me darás gracia por enmendarme y servirá en santo servicio hasta el fin de mi vida. Amén. Abre, Señor, nuestro labio para alabar y bendecir nuestro santo nombre de la Purísima Virgen, purifica y ilustrar nuestro entendimiento, inflamar nuestra voluntad para que digan atentos devotamente. Recemos Santo Rosario y merezcamos ser oído antes de catamiento de vuestra divina majestad por Jesucristo nuestro Señor. Amén. Gloria al Padre, al Hijo y al Espíritu Santo. En el primero misterio se contempla la anunciación del ángel a la Virgen María. Padre nuestro que está en el cielo, santificado sea tu nombre. Venga a nosotros tu reino, hágase tu voluntad en la tierra como en el cielo.
1: Danos hoy nuestro pan de cada día, perdona nuestras ofensas, como también nosotros perdonamos a los que nos ofenden. Y no nos dejes caer en tentación, líbranos del mal. Amén.
0: Dios te salve, María, llena de gracia, Señor es contigo. Bendita entre todas las mujeres y bendito es el fruto de tu vientre, Jesús.
1: Santa María, Madre de Dios, ruega por nosotros los pecadores, ahora y en la hora de nuestra muerte. Amén.
0: Dios te salve, María, llena de gracia, Señor es contigo. Bendito entre todas las mujeres y bendito es el fruto de tu vientre, Jesús.
1: Santa María, Madre de Dios, ruega por nosotros los pecadores, ahora y en la hora de nuestra muerte. Amén.
0: Dios te salve, María, llena de gracia, Señor es contigo. Bendito entre todas las mujeres y bendito es el fruto de tu vientre, Jesús.
1: Santa María, Madre de Dios, ruega por nosotros los pecadores, ahora y en la hora de nuestra muerte. Amén.
0: Dios te salve María, llena eres de gracia, el Señor es contigo. Bendito entre todas las mujeres y bendito es el fruto de tu vientre, Jesús.
1: Santa María, Madre de Dios, ruega por nosotros los pecadores, ahora y en la hora de nuestra muerte. Amén.
0: Dios te salve María, llena eres de gracia, el Señor es contigo. Bendito entre todas las mujeres y bendito es el fruto de tu vientre, Jesús.
1: Santa María, Madre de Dios, ruega por nosotros los pecadores, ahora y en la hora de nuestra muerte. Amén.
0: Dios te salve María, llena eres de gracia, el Señor es contigo. Bendito entre todas las mujeres y bendito es el fruto de tu vientre, Jesús.
1: Santa María, Madre de Dios, ruega por nosotros los pecadores, ahora y en la hora de nuestra muerte. Amén.
0: Dios te salve María, llena eres de gracia, el Señor es contigo. Bendito entre todas las mujeres y bendito es el fruto de tu vientre, Jesús.
1: Santa María, Madre de Dios, ruega por nosotros los pecadores, ahora y en la hora de nuestra muerte. Amén.
0: Dios te salve María, llena eres de gracia, el Señor es contigo. Bendito entre todas las mujeres y bendito es el fruto de tu vientre, Jesús.
1: Santa María, Madre de Dios, ruega por nosotros los pecadores, ahora y en la hora de nuestra muerte. Amén.
0: Dios te salve María, llena eres de gracia, el Señor es contigo. Bendito entre todas las mujeres y bendito es el fruto de tu vientre, Jesús.
1: Santa María, Madre de Dios, ruega por nosotros los pecadores, ahora y en la hora de nuestra muerte. Amén.
0: Dios te salve María, llena eres de gracia, Señor es contigo. Bendito entre todas las mujeres y bendito es el fruto de tu vientre, Jesús.
1: Santa María, Madre de Dios, ruega por nosotros los pecadores, ahora y en la hora de nuestra muerte. Amén.
0: Y gloria al Padre, al Hijo y al Espíritu Santo.
1: Por el principio y el cielo, por los siglos de los siglos. Amén.
0: María, Madre, gracia, Madre, misericordia.
1: En la vida y en la muerte, amparo, gran Señora.

0: Gloria al Padre, y al Hijo, y al Espíritu Santo. 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Te rogamos, Señor.
1: Segundo misterio, en el segundo se contempla la visita de la Virgen María Santa Isabel, Padre nuestro.
2: Padre nuestro que estás en el cielo, santificado sea tu nombre. Venga a nosotros tu reino, hágase tu voluntad en la tierra como en el cielo.
0: Danos hoy nuestro pan de cada día, perdona nuestras ofensas como también nosotros perdonamos a los que nos ofenden, no nos dejes caer en tentación, líbranos del mal, amén.
2: Dios te salve María, llena de gracia eres contigo, bendita tú eres entre las mujeres y bendito sea el fruto de tu vientre, Jesús.
0: Santa María, Madre de Dios, ruega por nosotros pecadores, ahora y en la hora de nuestra muerte. Amén.
2: Dios te salve María, llena de gracia eres contigo, bendita tú eres entre las mujeres y bendito sea el fruto de tu vientre.
0: Santa María, Madre de Dios, ruega por nosotros pecadores, ahora y en la hora de nuestra muerte. Amén.
2: Dios te salve María, llena de gracia eres contigo, bendita tú eres entre las mujeres y bendito sea el fruto de tu vientre, Jesús.
0: Santa María, Madre de Dios, ruega por nosotros pecadores, ahora y en la hora de nuestra muerte. Amén.
2: Dios te salve María, llena de gracia eres contigo, bendita tú eres entre las mujeres y bendito sea el fruto de tu vientre, Jesús.
0: Santa María, Madre de Dios, ruega por nosotros pecadores, ahora y en la hora de nuestra muerte. Amén.
2: Dios te salve María, llena de gracia eres contigo, bendita tú eres entre las mujeres y bendito sea el fruto de tu vientre, Jesús.
0: Santa María, Madre de Dios, ruega por nosotros pecadores, ahora y en la hora de nuestra muerte. Amén.
2: Dios te salve María, llena de gracia eres contigo, bendita tú eres entre las mujeres y bendito sea el fruto de tu vientre, Jesús.
0: Santa María, Madre de Dios, ruega por nosotros pecadores, ahora y en la hora de nuestra muerte. Amén.
2: Dios te salve María, llena de gracia eres contigo, bendita tú eres entre las mujeres y bendito sea el fruto de tu vientre, Jesús.
0: Santa María, Madre de Dios, ruega por nosotros pecadores, ahora y en la hora de nuestra muerte. Amén.
2: Dios te salve María, llena de gracia eres contigo, bendita tú eres todas las mujeres y bendito es el fruto de tu vientre, Jesús.
0: Santa María, Madre de Dios, ruega por nosotros pecadores, ahora y en la hora de nuestra muerte. Amén.
2: Dios te salve María, llena de gracia eres contigo, bendita tú eres todas las mujeres y bendito es el fruto de tu vientre, Jesús.
0: Santa María, Madre de Dios, ruega por nosotros pecadores, ahora y en la hora de nuestra muerte. Amén.
2: Dios te salve María, llena de gracia eres contigo, bendita tú eres todas las mujeres y bendito es el fruto de tu vientre, Jesús.
0: Santa María, Madre de Dios, ruega por nosotros pecadores, ahora y en la hora de nuestra muerte. Amén.
2: Dios te salve María, llena de gracia eres contigo, bendita tú eres todas las mujeres y bendito es el fruto de tu vientre, Jesús.
0: Gloria al Padre, y al Hijo, y al Espíritu Santo.
2: Como era en el principio, ahora y siempre, por los siglos de los siglos. Amén.
0: María, Madre de Misericordia.
2: En la vida y la muerte, amparo, gran Señor.

0: Gloria al Padre, del Hijo, del Espíritu Santo. 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Roguemos al Señor. En el tercero misterio se contempla el nacimiento de Jesucristo en el portal de Belén. Padre nuestro que estás en el cielo, santificado sea tu nombre, vénganos a tu reino, hágase tu voluntad en la tierra como en el cielo.
1: Danos hoy nuestro pan de cada día, perdona nuestras ofensas como también nosotros perdonamos a los que nos ofenden. No nos dejes caer en tentación y líbranos del mal. Amén.
0: Dios te salve María, llena de gracia, Señor es contigo, bendita tú eres entre todas las mujeres, y bendito es el fruto de tu vientre, Jesús.
1: Santa María, Madre de Dios, ruega por nosotros los pecadores, ahora y en la hora de nuestra muerte. Amén.
0: Dios te salve María, llena de gracia, Señor es contigo, bendita tú eres entre todas las mujeres, y bendito es el fruto de tu vientre, Jesús.
1: Santa María, Madre de Dios, ruega por nosotros los pecadores, ahora y en la hora de nuestra muerte. Amén.
0: Dios te salve María, llena de gracia, Señor es contigo, bendita tú eres entre todas las mujeres, y bendito es el fruto de tu vientre, Jesús.
1: Santa María, Madre de Dios, ruega por nosotros los pecadores, ahora y en la hora de nuestra muerte. Amén.
0: Dios te salve María, llena de gracia, Señor es contigo, bendita tú eres entre todas las mujeres, y bendito es el fruto de tu vientre, Jesús.
1: Santa María, Madre de Dios, ruega por nosotros los pecadores, ahora y en la hora de nuestra muerte. Amén.
0: Dios te salve María, llena de gracia, Señor es contigo, bendita tú eres entre todas las mujeres, y bendito es el fruto de tu vientre, Jesús.
1: Santa María, Madre de Dios, ruega por nosotros los pecadores, ahora y en la hora de nuestra muerte. Amén.
0: Dios te salve María, llena de gracia, Señor es contigo, bendita tú eres entre todas las mujeres, y bendito es el fruto de tu vientre, Jesús.
1: Santa María, Madre de Dios, ruega por nosotros los pecadores, ahora y en la hora de nuestra muerte. Amén.
0: Dios te salve María, llena de gracia, Señor es contigo, bendita tú eres entre todas las mujeres, y bendito es el fruto de tu vientre, Jesús.
1: Santa María, Madre de Dios, ruega por nosotros los pecadores, ahora y en la hora de nuestra muerte. Amén.
0: Dios te salve María, llena de gracia, Señor es contigo, bendita tú eres entre todas las mujeres, y bendito es el fruto de tu vientre, Jesús.
1: Santa María, Madre de Dios, ruega por nosotros los pecadores, ahora y en la hora de nuestra muerte. Amén.
0: Dios te salve María, llena de gracia, Señor es contigo, bendita tú eres entre todas las mujeres, y bendito es el fruto de tu vientre, Jesús.
1: Santa María, Madre de Dios, ruega por nosotros los pecadores, ahora y en la hora de nuestra muerte. Amén.
0: Dios te salve María, llena de gracia, Señor es contigo, bendita tú eres entre todas las mujeres, y bendito es el fruto de tu vientre, Jesús.
1: Santa María, Madre de Dios, ruega por nosotros los pecadores, ahora y en la hora de nuestra muerte. Amén.
0: Gloria al Padre, del Hijo, del Espíritu Santo.
1: Como era el principio, ahora y siempre, por los siglos de los siglos. Amén.
0: María, gracia, Madre de Misericordia.
1: En la vida y la muerte, amparo, gran Señor.

0: Gloria al Padre, Espíritu Santo. 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Cristo Jesús roguemos el Señor. Cuarto misterio, la presentación el niño Dios en el templo. Padre nuestro.
1: Padre nuestro que estás en el cielo, santificado sea tu nombre, venga a nosotros tu reino. Hágase tu voluntad en la tierra como en el cielo.
0: Danos de hoy nuestro pan de cada día, perdona nuestras ofensas, como también nosotros perdonamos a los que nos ofenden, que no nos deje caer la tentación y libre de mal. Amén.
1: Dios te salve María, llena de gracia eres contigo. Bendita tú eres todas las mujeres y bendito es el fruto de tu vientre, Jesús.
0: Santa María, Madre de Dios, ruega por nosotros ahora en la hora de la muerte. Amén.
1: Dios te salve María, llena de gracia eres contigo, bendita tú eres todas las mujeres y bendito es el fruto de tu vientre, Jesús.
0: Santa María, Madre de Dios, ruega por nosotros ahora en la hora de la muerte. Amén.
1: Dios te salve María, llena de gracia eres contigo, bendita tú eres todas las mujeres y bendito es el fruto de tu vientre, Jesús.
0: Santa María, Madre de Dios, ruega por nosotros ahora en la hora de la muerte. Amén.
1: Dios te salve María, llena de gracia eres contigo, bendita tú eres todas las mujeres y bendito es el fruto de tu vientre, Jesús.
0: Santa María, Madre de Dios, ruega por nosotros ahora y en la hora de la muerte. Amén.
1: Dios te salve María, llena de gracia eres contigo, bendita tú eres todas las mujeres y bendito es el fruto de tu vientre, Jesús.
0: Santa María, Madre de Dios, ruega por nosotros ahora y en la hora de la muerte. Amén.
1: Dios te salve María, llena de gracia eres contigo, bendita tú eres todas las mujeres y bendito es el fruto de tu vientre, Jesús.
0: Santa María, Madre de Dios, ruega por nosotros ahora y en la hora de la muerte. Amén.
1: Dios te salve María, llena de gracia eres contigo, bendita tú eres todas las mujeres y bendito es el fruto de tu vientre, Jesús.
0: Santa María, Madre de Dios, ruega por nosotros ahora y en la hora de la muerte. Amén.
1: Dios te salve María, llena de gracia eres contigo, bendita tú eres todas las mujeres y bendito es el fruto de tu vientre, Jesús.
0: Santa María, Madre de Dios, ruega por nosotros ahora y en la hora de la muerte. Amén.
1: Dios te salve María, llena de gracia eres contigo, bendita tú eres todas las mujeres y bendito es el fruto de tu vientre, Jesús.
0: Santa María, Madre de Dios, ruega por nosotros ahora y en la hora de la muerte. Amén.
1: Dios te salve María, llena de gracia eres contigo, bendita tú eres todas las mujeres y bendito es el fruto de tu vientre, Jesús.
0: Santa María, Madre de Dios, ruega por nosotros ahora y en la hora de la muerte. Amén.
1: Dios te salve María, llena de gracia eres contigo, bendita tú eres todas las mujeres y bendito es el fruto de tu vientre, Jesús.
0: Gloria a Santa María, Madre de Dios, ruega por nosotros ahora y en la hora de la muerte. Amén.
1: Gloria al Padre, del Hijo y del Espíritu Santo.
0: Como era por siempre, por los siglos de los siglos. Amén. María, gracia de misericordia.
1: En la vida y la muerte, para nuestro gran Señora.

0: 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Quinta misterio, en el quinto se contempla a Jesús allá entre los doctores del templo. Padre nuestro que estás en el cielo, santificado sea tu nombre, venga a nosotros tu reino, hágase tu voluntad en la tierra como en el cielo.
1: Danos hoy nuestro pan de cada día, perdona nuestras ofensas como también nosotros perdonamos a los que nos ofenden. No nos dejes caer en tentación, líbranos del mal. Amén.
0: Dios te salve María, llena eres de gracia, Señor es contigo. Bendita tú eres entre todas las mujeres, bendita es el fruto de tu vientre, Jesús.
1: Santa María, Madre de Dios, ruega por nosotros los pecadores, ahora y en la hora de nuestra muerte. Amén.
0: Dios te salve María, llena eres de gracia, Señor es contigo. Bendita tú eres entre todas las mujeres, bendita es el fruto de tu vientre, Jesús.
1: Santa María, Madre de Dios, ruega por nosotros los pecadores, ahora y en la hora de nuestra muerte. Amén.
0: Dios te salve María, llena eres de gracia, Señor es contigo. Bendita tú eres entre todas las mujeres, bendita es el fruto de tu vientre, Jesús.
1: Santa María, Madre de Dios, ruega por nosotros los pecadores, ahora y en la hora de nuestra muerte. Amén.
0: Dios te salve María, llena eres de gracia, Señor es contigo. Bendita tú eres entre todas las mujeres, bendita es el fruto de tu vientre, Jesús.
1: Santa María, Madre de Dios,

0: Hazme digno de alabarte, Virgen Sagrada. Dame virtud y fuerza contra tus enemigos. Padre nuestro que estás en el cielo, santificado sea tu nombre. Venga a nosotros tu reino, hágase tu voluntad en la tierra como en el cielo.
1: Danos hoy nuestro pan de cada día, perdona nuestras ofensas, como también nosotros perdonamos a los que nos ofenden. No dejes caer en tentación, líbranos del mal. Amén.
0: Dios te salve María, Santísima Hija de Dios, Padre la más poderosa, Virgen Purísima, alcánzanos, Madre mía, la virtud de la fe. Dios te salve María, llena eres de gracia, el Señor es contigo. Bendita tú eres entre todas las mujeres y bendito es el fruto de tu vientre, Jesús.
1: Santa María, Madre de Dios, ruega por nosotros los pecadores, ahora y en la hora de nuestra muerte. Amén.
0: Dios te salve María, Santísima Madre de Dios, Hijo la más sabia Virgen Purísima, alcánzanos, Madre mía, la virtud de la esperanza. Dios te salve María, llena eres de gracia, el Señor es contigo. Bendita tú eres entre todas las mujeres y bendito es el fruto de tu vientre, Jesús.
1: Santa María, Madre de Dios, ruega por nosotros los pecadores, ahora y en la hora de nuestra muerte. Amén.
0: Dios te salve María, Santísima Esposa Purísima del Espíritu Santo, la más pura y amable Virgen Purísima, alcánzanos, Madre mía, la virtud de la caridad. Dios te salve María, llena eres de gracia, el Señor es contigo. Bendita tú eres entre todas las mujeres y bendito es el fruto de tu vientre, Jesús.
1: Santa María, Madre de Dios, ruega por nosotros los pecadores, ahora y en la hora de nuestra muerte. Amén.
0: Dios te salve María, Santísima Templo y Sagrario, de la Santísima Trinidad, Virgen concebida sin pecado original. Dios te salve Señor San José, María de Gracia, en la vida y en la muerte, ampáranos, oh Gran Señora. Suplicamos de Dios Omnipotente que asiste con tu benigno favor a los que hemos rezado el Santo Rosario de tu gloriosa Madre, la bienaventurada siempre Virgen María, para que así contemplando tu sagrado misterio en la tierra, merezcamos gozar el fruto de ellos en el cielo, donde vives y reina con Dios Padre en la unidad del Espíritu Santo, Dios por todos los siglos de los siglos. Amén. Por la conversión de los pecadores, Dios te salve, Reina, Madre de Misericordia, vida, dulzura y esperanza. Nuestro Dios te salve, a ti llamamos los errados hijos de Eva. A ti suspiramos gimiendo, llorando en este valle de lágrima. Ea pues, Señora abogada, nuestro Dios vuelve a nosotros. Ruega por nosotros, Santa Madre de Dios. Letanía de la Santísima Virgen. Señor, ten piedad de nosotros. Cristo, ten piedad de nosotros. Señor, ten piedad de nosotros. Jesucristo, óyenos. Jesucristo, escúchanos. Dios Padre Celestial, ten piedad de nosotros. Dios Hijo Redentor del mundo, ten piedad de nosotros. Dios Espíritu Santo, ten piedad de nosotros. Santísima Trinidad, que eres un solo Dios, ten piedad de nosotros. Santa María,
1: ruega por nosotros.
0: Santa Virgen de las Vírgenes,
1: ruega por nosotros.
0: Madre de Jesucristo,
1: ruega por nosotros.
0: Madre de la Iglesia,
1: ruega por nosotros.
0: Madre de la Divina Gracia,
1: ruega por nosotros.
0: Madre Purísima,
1: ruega por nosotros.
0: Madre Castísima,
1: ruega por nosotros.
0: Madre Intacta,
1: ruega por nosotros.
0: Madre Inmaculada,
1: ruega por nosotros.
0: Madre Amable,
1: ruega por nosotros.
0: Madre Admirable.

0: nosotros.
1: Virgen prudentísima,
0: ruega por nosotros.
1: Virgen digna de veneración,
0: ruega por nosotros.
1: Virgen digna de alabanza,
0: ruega por nosotros.
1: Virgen poderosa,
0: ruega por nosotros.
1: Virgen clemente,
0: ruega por nosotros.
1: Virgen fiel,
0: ruega por nosotros.
1: Espejo de justicia,
0: ruega por nosotros.
1: Trono de sabiduría,
0: ruega por nosotros.
1: Causa de nuestra alegría,
0: ruega por nosotros.
1: Vaso espiritual,
0: ruega por nosotros.
1: Vaso honorable,
0: ruega por nosotros.
1: Vaso insigne devoción,
0: ruega por nosotros.
1: Rosa mística,
0: ruega por nosotros.
1: Fuerte como la torre de David,
0: ruega por nosotros.
1: Hermosa como la torre de marfil,
0: ruega por nosotros.
1: Casa de oro,
0: ruega por nosotros.
1: Arca de alianza,
0: ruega por nosotros.
1: Puerta del cielo,
0: ruega por nosotros.
1: Estrella de la mañana,
0: ruega por nosotros.
1: Salud de los enfermos,
0: ruega por nosotros.
1: Refugio de los pecadores,
0: ruega por nosotros.
1: Consoladora de los afligidos,
0: ruega por nosotros.
1: Auxilio de los cristianos,
0: ruega por nosotros.
1: Ayuda de los inmigrantes,
0: ruega por nosotros.
1: Reina de los ángeles,
0: ruega por nosotros.
1: Reina de los patriarcas,
0: ruega por nosotros.
1: Reina de los profetas,
0: ruega por nosotros.
1: Reina de los apóstoles,
0: ruega por nosotros.
1: Reina de los mártires,
0: ruega por nosotros.
1: Reina de los confesores,
0: ruega por nosotros.
1: Reina de las vírgenes,
0: ruega por nosotros.
1: Reina de los santos,
0: ruega por nosotros.
1: Reina concebida sin pecado original,
0: ruega por nosotros.
1: Reina llevada a los cielos,
0: ruega por nosotros.
1: Reina del Santísimo Rosario,
0: ruega por nosotros.
1: Reina de la familia,
0: ruega por nosotros.
1: Reina de la paz,
0: ruega por nosotros.
1: Cordero de Dios que quita los pecados del mundo, perdónanos, Señor. Cordero de Dios que quita los pecados del mundo,
0: óyenos, Señor.
1: Cordero de Dios que quita los pecados del mundo, ten piedad
0: y misericordia de nosotros.
1: Bajo tu amparo nos acogemos, Santa Madre de Dios. No desprecie nuestra súplica en las necesidades, antes bien, líbranos de todos los peligros, oh Virgen siempre gloriosa y bendita sea. Ruega por nosotros, Santa Madre de Dios, para que seamos dignos de alcanzar las promesas y gracia de nuestro Señor Jesucristo. Amén. Y ruega también, misericordiosísima Señora, a Dios nuestro Padre por todas las necesidades de la Santa Iglesia, por todos los afligidos, enfermos, cautivos y agonizantes, por todos los cuales ofrezco este Santo Rosario, por mí, por mis padres, parientes y amigos y bienhechores, para que todo por su infinita misericordia le gocemos en su eterna gloria. Amén. Creo en Dios Padre Todopoderoso, Creador del cielo y de la tierra. Creo en Jesucristo, su único Hijo, nuestro Señor, que fue concebida por obra y gracia del Espíritu Santo. Nació de Santa María Virgen, padeció bajo el poder de Poncio Pilato. Fue crucificado, muerto y sepultado, descendió a los infiernos. Al tercer día resucitó entre los muertos, subió al cielo, está sentado a la derecha de Dios Padre Todopoderoso. Desde ahí irá a venir a juzgar a los vivos y muertos. Cree en el Espíritu Santo, la Santa Iglesia Católica, la comunión de los santos y el perdón de los pecados, la resurrección de los muertos y la vida eterna. Amén. Oración, ángel de mi guarda, dulce compañía, no me desampare ni de noche ni de día, no me deje solo que me perderías. Amén. Ave María Purísima, Ave María Purísima, Ave María Purísima. En el nombre del Padre, del Hijo, del Espíritu Santo. Amén.

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Van a saludar a todos los hermanos, Osclachim Blog a través de los medios de comunicación. También van a saludar mis compañeros directivos, que ya en fiesta también, pues el Señor. Pues nuestra comunidad de Tsunanul, todos los ministeriales y miembros, la verdad, mucho ánimo. Dios que nos bendecir. Pues hermanos, bajo carpa, Dios que nos bendecir. La presencia de Dios, el Señor ya, las necesidades. Es una bendición para que hagas de mal. Pues la verdad, todos los migrantes, Dios que nos bendecir. 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

0: Bien, queridos hermanos, las canto, ya que la presencia de Dios se plaje como los grandes mensajes para que le mal es una bendición, pues el Señor, es verdad, en este día, en esta maravillosa hora de la tarde, según cubrir coordinador, un canto más, pues Dios con nos bendecir y vamos a continuar con otro canto más a la presencia de Dios con todo el corazón, porque arregua que como me lo chero Dios, otra cosa es más como me lo cotas, queridos hermanos, es el único, nuestro corazón, nuestro canto, arregua. La acción de gracias a Jesús. Es por eso haré los cantos que van a cantar con todo amor. Continuamos, muchacho.
1: Ha traído la esperanza a nuestro Señor Jesucristo. Que van a cantar este tema, queridos hermanos. Ha traído la esperanza a nuestro Dios. Ricamlo la esperanza, nuestro Dios, ricamlo la salvación, queridos hermanos. La cordial invitación para todos.

0: mis hermanos, haremos los cantos que van a cantar a la presencia de Dios, queridos hermanos.
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0: 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Tanto pues será las 12 pequeñas comunidades del centro Parashtut, pequeña comunidad Jesús el Buen Pastor, pequeña comunidad San Miguel Arcángel, pequeña comunidad Jesús en ti confío, y una pequeña comunidad COVID número 4, haré la Virgen de Fátima, la pequeña comunidad sector número 5, Virgen del Rosario, la pequeña comunidad sector número 6, Cristo tocando la puerta, la pequeña comunidad número 7, San Antonio de Padua, Colonia Reche Sherrachón, Sagrado Corazón de Jesús, y la pequeña comunidad Jesús Nazareno, Rech La Palmera, la pequeña comunidad Rech San Lucas Evangelista, Colonia El 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Fuertes aplausos para las 12 pequeñas comunidades, a nuestros hermanos misioneros y misioneros, ánimo, sigan adelante, queridos hermanos. Muy bien, entonces van a cantar un canto más, ¿verdad? Cucuacacoro, ya después será un rato. Cucuepa, Cuchinemes, que sal.
1: Bien, queridos hermanos, ya todos los avisos, ¿verdad? Os contento, queridos hermanos y hermanas. ¿Cómo están, grupo 4? ¿Cómo están? Os contento, ¿verdad? Qué bien, queridos hermanos. Haré creer que cojo palos, contentos, felices. Pues ya cubrir el predicador Mier. Por triste Gilik, pues la verdad, pues hay Gilik, pero ya ir mal. Me imagino, ya que se pide que se ¿verdad? Que ya fueron los aplausos a Dios, uy, om, que es la, uy, om, de todas las cosas. Es una bendición. Por eso ese canto, van a cantar. En mi pensamiento eres tú, Señor, Madjeri, queridos hermanos. Cada pensamiento, cuando empiezo a pensar, rechro Dios, qué bendición, ¿verdad? Pero empiezo mal pensar, Pajadom seguramente no es de Dios. Es por eso ese canto que mi pensamiento eres tú, Señor, queridos hermanos y hermanas. Y está calcando, mis queridos hermanos, está calcando para que me imagino esas cosas que os publico, ¿verdad? Porque recuerdo que te creas, queridos hermanos y hermanas, y ese canto suena de esta manera.

0: Fuertes aplausos. 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

0: Fuerte los aplausos para el Rey de Reyes. Aquí se está celebrando a nuestro patrono San Francisco.
1: Señor, ayúdanos a seguir tu camino para llegar hacia ti.

0: Te saludo, favorecida de Dios. El Señor está contigo. Cuando vio el ángel, se sorprendió de sus palabras y se preguntaba, ¿qué significaría aquel saludo? El ángel le dijo, María, no tengas miedo, pues tú gozas del favor de Dios. Lucas capítulo 1, versículo 28. Y queridos hermanos y hermanas, Dios, y arriba pues su yarta, Aslemal, Silkawash, pues Ukalak, Wahun, Ich Chewachanim, Okolek, Chewa, el día principal, Rechwalokalaje, Nemak Ich, Rech, Barkanan, pues será la Virgen de Fátima. 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van a acercar, los cobrales, los quiere, pues también que se van a imitar, y chomam ne que espetec, pues bienvenido, y soque, wumi, chomam tene, que espetec, y grahne, wanima, que espetec, pues 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
1: Hermanos y hermanas, de nuevamente, ya que de nuevamente segunda parte en esta hora de la tarde, con mucho gozo, con mucha alegría, de nuevamente los cantos ante la presencia de nuestro Señor Jesucristo en este día tan especial, ya que ya aquí van a servir a los organizadores, hermanos, el sagrado alimento, la cena, que van a agradecer también a las hermanas que están en la cocina, que van a saludar, Dios que van a bendecir. Muchísimas gracias por servirnos de una buena manera, ya que van a disfrutar juntamente con nuestro predicador, directivos, pastorales de diferentes ministerios y los presentes, van a disfrutar. También desde ya que van a agradecer a los hermanos que están en los Estados Unidos, a los organizadores, a nuestro hermano Manuel, Francisco, Manolo, a todos los hermanos, a nuestro hermano Mauro también, aún me recuerda ya que Areshu van a conseguir números, van a comunicar, de luego el número, Manuel, hermano Francisco, que van a comunicar. 6 hermanos en los Estados Unidos, Dios que yo no bendecir, Chimna va a seguir adelante, Chikori Chukab, el otro año. Ojalá que aquí van a seguir, queridos hermanos, depende también porque con varios coros y conjuntos también, que se van a animar, hermano Manuel, hermano Francisco, todos los organizadores que van a animar, que ojalá el otro año que van a seguir 2 días de fiesta en honor a la Virgen de Fátima, ya que la fecha que van a celebrar el 12, el 13 de mayo, también en los diferentes lugares, también en la parroquia, en diferentes lugares y también fuera de nuestra parroquia, en otros lugares, en otras diócesis. Yo sé que van a celebrar en diferentes lugares, queridos hermanos y hermanas. 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Desde ya la cordial invitación, que todos son 12 sectores, 12 pequeñas comunidades, que para varie presencia, queridos hermanos y hermanas. Diferentes pequeñas comunidades, lástima, que para chap diferentes pequeñas comunidades, pero desde ya la cordial invitación, que para todo, hecho que todo el miembro en general, bienvenidos hermanos y hermanas en esta hermosa tarde. Entonces, que van a continuar con más de los cantos, como siempre, agrupación celestial, con mucho gozo, con mucha alegría, tan que van a entregar los cantos ante la presencia del Todopoderoso. Van a continuar entonces, desde ya, saludos cordiales para nuestros hermanos, tan que van visualizar a través de estos medios de comunicación. De nuevamente, gracias por acompañarnos en esta maravillosa hora de la tarde. Continuamos entonces con más cantos y dice así, de la siguiente manera.

Fuerte, fuerte los aplausos al buen pastor. Sube el buen pastor, queridos hermanos y hermanas. Jesús, qué bendición, queridos hermanos. El pastor que nunca falla en nuestras vidas, la verdad. Y por eso, Coco está a cantar a su nombre, porque Dios es maravilloso, es bonito. Qué bendición, queridos hermanos. Escuchar la palabra del Señor, pues el paso del Señor, porque un lugar preparado, arriba Jesús un hombre parar. Qué bendición, queridos hermanos. Mucho ánimo, sin igual otro un gran número, pero sé que el Señor está, verdad, porque estamos buscando, queremos salvación, queremos bendición. Pues ya van a hablar a través de su predicador. Pues el Señor nos ama y nos quiere tanto, queridos hermanos. Y que llamas los cantos a la presencia de Dios con todo el corazón.

0: van a saludar a un hermano que cocó Chapchol en esta tarde, a nuestro hermano Gaspar de Checorral Central, ¿verdad? Como presente, cuc, queridos hermanos y hermanas. Que lo hombro participación, bien motivado en su comunidad católica. Vamos a seguir adelante. Van a seguir adelante, hermano Gaspar. Van a seguir adelante con la organización, con el esfuerzo en la iglesia y también que Chimbla con el presente, hermanos. Van a seguir adelante con nuestro Señor Jesucristo. El espacio entonces con nuestro conductor.
1: 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Después de la oración, acaban cantar, con que cante, que había bienvenida a la palabra de nuestro Dios Todopoderoso. 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Historia de la Virgen de Fátima. Entonces, supla, o bajo mensaje, como los Keshwam, que hace mal, ya que el predicador, nuestro hermano Diego, pasaré, más Dios, la Jokomruchuab, y que era el Katat, pues cuya más su fuerza para seguir adelante. Entonces, el micrófono, Kukwaka, directivos.